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0: La hora en la serranía. Son las 8 de la mañana y 36 minutos.
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0: Uy, pues estarán los niños mayores, ¿no?
2: Serán otros nuevos.
3: Quiero firmar esta última carta.

0: Carboneras de Guadazaón en Cuenca es uno de esos lugares que cuenta la historia a través de las huellas conservadas en su término municipal. Su nombre nos habla de haber sido originalmente una aldea poblada de cabañas en las que vivían los carboneros. A lo largo del tiempo allí se han descubierto una espada, una punta de flecha y unos puñales de la Edad de Bronce, una urna de incineración y restos cerámicos de una necrópolis de la Edad de Hierro, unas monedas de la cultura cartaginense y al menos tres yacimientos arqueológicos de la época del Neolítico. Del siglo XIII mantiene su iglesia de Santo Domingo de Silos y a las afueras de la localidad la iglesia del convento de los dominicos, donde se encuentra el panteón de los marqueses de Moya. Fue reformado en el siglo XVIII por Martín Aldehuela, artífice del Puente Nuevo y la Plaza de Toros de la localidad malagueña de Ronda. Del convento actualmente se encuentra en pie únicamente la iglesia panteón de los marqueses de Moya, padres del primer duque del Infantado.
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0: Son las 9. 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

0: La hora en la serranía. Son las 9 de la mañana y 38 minutos.
1: Empieza la señora y después de saludar, dice, ¿cómo están ustedes?

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0: Dicen que Enguídanos, en Cuenca, fue fundada por los griegos que le dieron el nombre. También fue poblado por romanos y musulmanes que iniciaron la construcción del castillo a 734 metros de altitud para ser defensa de los reinos de Levante. Un castillo que resultó profundamente dañado en tiempos de los comuneros y junto con su abandono llevaron al Concejo Municipal de Cuenca a pedir su demolición, pero los vecinos lo evitaron. Uno de los mayores dolores de los enguidanenses fue el inicio de las obras del pantano de Contreras, que anegó la parte de huerta de la que vivían. Eran 2.300 vecinos, de los que hoy solo quedan 317, a pesar de ser un espacio con un rico patrimonio natural. Fuentes, manantiales, el salto de agua de Guadazaón, las hoces del agua, Cerrada, del Mira, las chorreras y los cinco ríos que cruzan el término municipal, entre otras muchas cosas.
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0: Son las 10. 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
1: Saludos amigos, a esta hora abrimos la agenda de Nuestra América para revisar temas de interés más allá de la noticia. Se abre una página para la historia política del Perú. Keiko Fujimori es la nueva presidenta del país, dando un giro geopolítico a varios años llenos de escándalos y destituciones. Hablamos con un reconocido periodista peruano para analizar el trasfondo de lo ocurrido en el Palacio de Gobierno y que ha trascendido en el panorama mundial. Brasil le apuesta a China en la recta final de un año electoral, marcado por diferendos con Washington y algunos conflictos extraterritoriales. Consultamos a un experto brasileño a quien favorece el ambiente y qué podría pasar en las urnas el próximo octubre. Asistencia técnica a Tony Simón y Danilo Fuentes Cortés. Producción Hernán Llanes. Voces informativas.
2: César Grajales
1: y Ricardo Espinosa.
3: Este es el país que recibimos hoy. Un país con un potencial infinito, pero trabado por la desorganización, golpeado por la inseguridad y fragmentado por la desconfianza.
1: Y hemos sido testigos a través de la historia de la posición de la señora Keiko Fujimori como presidenta del Perú, el nombramiento del nuevo gabinete en un escenario internacional y los desafíos de gobernabilidad para analizar en este espacio de Nuestra América. Para eso damos la bienvenida al señor Enrique Vidal Vidal, él es periodista, director general de Sintonía TV, también ex reportero que laboraba en el Congreso de la República, precisamente del hermano país. Señor Vidal, bienvenido a Nuestra América.
4: Muchas gracias. Un saludo para todas las personas que están en sintonía de Nuestra América.
1: La señora Fujimori se convierte así en la primera mujer elegida democráticamente para ejercer la presidencia del Perú. Señor Vidal, más allá de la simbología histórica como tal, ¿qué impacto real podría tener este hecho en la cultura política peruana y en la participación así de las mujeres en los más altos niveles de decisión del Estado?
4: Así es, como usted lo ha dicho, es la primera vez en la historia republicana de nuestro país que una mujer logra, mediante el voto popular, acceder a la primera magistratura del Estado. Keiko Fujimori había participado antes en 3 elecciones, había pasado a segunda vuelta, pero no había logrado ganar la presidencia de la República, que sí lo consiguió en estos últimos comicios. Y un discurso de menos de una hora, aproximadamente 45 minutos, donde en forma de un gran resumen dio los lineamientos de su plan de gobierno, ¿no? Enfocados principalmente en la lucha contra la inseguridad ciudadana, en la generación de empleo, en la reactivación de las obras de infraestructura que tanto necesita nuestro país, y fundamentalmente dio un mensaje de apertura, porque el gabinete, conformado por 19 ministros, en su mayoría no son militantes del partido de gobierno, que Fuerza Popular. Ha incluido algunos personajes que han sido críticos de ella, de su padre, el presidente Alberto Fujimori, que en paz descanse, y eso también es un mensaje político.
1: Sí. Si le parece, señor Vidal, vamos a comenzar, que usted muy bien ha citado los puntos, a desglosar lo que ha sido su intervención. El balance general del discurso, muchos hablan que hubo vacíos, por no mencionar temas como la minería ilegal, el tema de China, la guerra comercial de aranceles con los Estados Unidos, la situación de Puno como tal. ¿Considera usted quizá que este discurso respondió a las principales promesas de campaña o identifica quizá diferencias entre el mensaje electoral y ahora la hoja de ruta presentada desde el Congreso?
4: Bueno, ha estado en sintonía con lo que ella ha pregonado durante la primera y la segunda vuelta electoral. La principal exigencia de la ciudadanía es la lucha contra el crimen organizado, el sicariato, las extorsiones, los crímenes que se dan por lucro, ¿no?, en nuestro país. Y yo creo que ella abordó desde el saque ese tema, dándole la responsabilidad principal a las Fuerzas Armadas, que de acuerdo a nuestra constitución política pueden hacerse cargo del orden público en situaciones de emergencia. Vamos a ver cómo va a articular esa propuesta, ese enunciado, porque no lo ha podido desarrollar. Y en relación a los puntos que usted ha tocado, que también son importantes, y yo coincido con la mayoría de analistas que dicen que en un mensaje de 28 de julio no se puede pues esto dar una oratoria de 5 horas, como hemos tenido en alguna ocasión con algún presidente de mala recordación. Y aquí es un tema de exponer, y cuando va el gabinete a la Cámara de Diputados a exponer la política general del gobierno, ahí sí puedes explayarte y durante el debate empezar a desarrollar los diferentes puntos. Sí. Ella ha abordado, por ejemplo, el tema del sueldo mínimo vital, que se va a incrementar a partir de agosto por decisión del gobierno, eso lo fija el Ejecutivo. También algunos programas sociales como pensión 65 para personas mayores que no tienen una jubilación y que el Estado les entregaba alrededor de $100. Ahora ya ha anunciado que se duplica alrededor de $200 y algo más, ¿no? Entonces son cosas muy puntuales con relación a un mensaje de apertura.
1: ¿Y qué dijo? Que no, ella no venía a hacer milagros, sencillamente a pedir, a exponerlos y a trabajar en equipo. Señor Vidal, la ausencia de legisladores de Juntos por el Perú durante parte de la ceremonia y el retiro, improperios y rechazos a lo que ha sido esta toma de poder, evidenció que la polarización política sigue presente. ¿Qué tan complejo será para la señora Fujimori construir esos consensos nacionales después de una elección altamente competitiva y que seguimos aquí en nuestra América de años de confrontación política?
4: Bueno, usted ha mencionado un capítulo oscuro de la ceremonia. Si yo estoy en desacuerdo con un gobierno, por lo menos tengo que escucharlo. Al menos un gesto de cortesía es oír y después criticar. Si yo me retiro antes, estoy perdiendo, como se dice en el fútbol, por offside, fuera de juego. Y eso ha sido criticado inclusive por el presidente de Argentina, Javier Milei, que tuvo una expresión muy dura cuando le preguntaron acerca del retiro de la bancada del partido que perdió las elecciones, ¿no? Él me dijo, no, pues que la gente de izquierda es intolerante. Y no quiero repetir la calificación que él le dio, pero ya ha dado la vuelta al mundo, ¿no?
1: Sí, sí, sí. Señor Vidal, el gabinete que presentó y que juramentó la presidenta Fujimori, uno revisa los nombres como Luis de Galarreta, Elmer Cuba, Carlos Spaz, César Astudillo y demás. ¿Qué lectura política le deja a usted esta composición del gabinete? ¿Predominaría el criterio técnico, la experiencia política o quizá la lealtad partidaria?
4: No, hay una mixtura y como lo dije al principio, es una apuesta bastante intrépida, atrevida de la presidenta constitucional Keiko Fujimori, de convocar, por ejemplo, a dos ex candidatos presidenciales, dos personas que la han criticado duramente, como Carlos Spaa y Pelaúnde Llosa, que es el nuevo ministro de Defensa, Carlos, que es periodista de profesión y que ha trabajado casi 15 años en la Embajada de Estados Unidos aquí en Lima. Es un hombre culto que fue opositor a Keiko durante la primera vuelta y en la segunda, cuando se hizo un frente contra la izquierda, él se unió a Rafael López Aliaga y a Carlos Álvarez para apoyar la candidatura de Keiko Fujimori. Entonces tú tienes ahí tres ex candidatos presidenciales que no son del partido de gobierno, que han estado contrarios al fujimorismo y que Keiko los ha convocado y han aceptado participar de su gabinete. También quiero destacar la presencia del ingeniero Chan Escobedo, rector de la Universidad San Martín de Porres, quien ha aceptado ser ministro de Educación. Él fue presidente del Consejo de Ministros en el segundo gobierno del presidente Alan García, que en paz descanse. Es una persona de experiencia. Otro político de mucha trayectoria es el ingeniero Rafael Rey, que en el año 1990 postuló con Mario Vargas Llosa, fue diputado, opositor a Alberto Fujimori, y después se convenció de las políticas económicas y de gobierno del padre de Keiko, y que ahora pues ocupa el trascendental Ministerio de Transportes y Comunicaciones en un país con un déficit de infraestructura de 30.000 o 40.000 millones de dólares, tener a Rafael Rey, que es un hombre honesto,
1: claro,
4: una persona que le puede dar un impulso a un sector donde tú generas empleo.
1: Claro. Estamos hablando con Enrique Vidal Vidal, periodista, director general de Sintonía TV, sobre lo que ha sido la ceremonia de juramentación, el discurso, la juramentación también del gabinete y lo que es esta puesta en escena ya real del nuevo gobierno peruano. La cercanía de Carlos Spa al haber trabajado en la Embajada de los Estados Unidos, el deseo manifiesto de la presidenta Fujimori de pertenecer al escudo de las Américas y, por supuesto, lo que diversos analistas coinciden, que el gobierno peruano ahora consolida el retorno del país a una corriente política de centro-derecha con otros gobiernos como lo han hecho Chile, Argentina, Ecuador, Paraguay y seguramente lo hará Colombia con el próximo presidente Abelardo de la Espriella. ¿Cómo podría influir en esta orientación ideológica ya de la región como tal, señor Vidal?
4: Bueno, lo que usted menciona es absolutamente cierto, ¿no? Nosotros hemos vivido en los últimos años en un ambiente de confusión política, por decirlo menos, ¿no? Cuando teníamos un presidente como Pedro Castillo que decía que era un hombre de izquierda, pero yo creo que él tampoco entiende realmente qué es ser de izquierda, o sea, protestar, hacer quema de llantas, bloquear carreteras, eso no es ser de izquierda, ¿no? O sea, hay que tener siempre los conceptos ideológicos bien claros para poder definir a los actores políticos, ¿no? Entonces, los últimos 5 años han sido de mucho caos a nivel del Ejecutivo. Los ministros duraban, pues, 2 meses, cambiaban constantemente las autoridades y terminó siendo, pues, víctima de su propia boca, convocando a un autogolpe que nadie siguió y hoy está preso. Y uno de los temas políticos es el indulto, ¿no?, que se pedía en el gobierno saliente, que salga esto perdonado por el presidente de la República, y no lo ha hecho. Claro. Iba a ser una de las exigencias sobre Keiko Fujimori también en estos primeros momentos de su gobierno. Como usted lo dijo, ¿no? O sea, la preferencia de Carlos Spa como canciller, ministro de Relaciones Exteriores, marca un claro derrotero, porque generalmente se elige para ese cargo a un diplomático de carrera. Y Perú tiene una buena escuela diplomática que se llama Javier Pérez de Cuellar, en memoria del ex secretario general de Naciones Unidas, sí, y que a lo largo del tiempo ha sido reconocida dentro de esta parte de Hispanoamérica como una buena fuente de diplomáticos. Sin embargo, la presidenta Keiko Fujimori ha decidido entregarle esa responsabilidad a Carlos Spa. Yo creo que no la va a defraudar.
3: Nos esperan exactamente 1.826 días de gestión.
1: Señor Vidal, en estos 30 segundos que nos quedan, concluye uno que Perú le apunta a la seguridad como un eje central, que la economía pro inversión con sensibilidad social también está en la mira y que hay este nuevo alineamiento internacional. Pero como le he escuchado a muchos jóvenes, sobre todo, que no habían vivido un evento como tal, su pronóstico en 30 segundos, si tuviera que proyectar el futuro político del quinquenio que comenzó la señora Fujimori, ¿cuáles considera que serán los 3 factores decisivos que van a determinar el éxito o fracaso del gobierno hacia el año 2031?
4: A ver, en el corto plazo, si hay acciones concretas para frenar la ola de delincuencia común, va a tener un respaldo fuerte dentro de la ciudadanía. Y si aborda el segundo tema de la reactivación de algunos sectores productivos, como las obras paralizadas a nivel de los gobiernos nacional, regional y local, y genera empleo, eso va a redundar definitivamente en su nivel de aprobación. Mirar hacia 5 años es bastante difícil y no me atrevería a decir qué va a pasar, porque sabes que en nuestros países ocurren cosas y fenómenos. Claro. Ahora, por ejemplo, a fin de año, nosotros estamos aquí, en invierno, pero la temperatura es 85 grados Fahrenheit, 26 grados centígrados, lo cual está 10 grados por encima de lo que vivimos nosotros actualmente. Y eso indica que a fin de año vamos a tener fenómeno natural conocido como el fenómeno del Niño, con lluvias en el norte, desbordes, por el calentamiento.
2: Son las 11. 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

0: Aliaguilla está situado en la falda del monte Cuesta de la Torre, donde al parecer en algún momento hubo un castillo de origen visigodo del que hoy solo queda el emplazamiento. Fue poblado ibérico donde la cueva Collado de la Plata posiblemente sirvió de santuario, además de mina. Así lo dejó escrito Pascual Madoz, como una cantidad de escombros y cimientos de la población ibérica de Sobraria. A principios del siglo XIX se encontraron en el lugar medallas con inscripciones y bustos de emperadores romanos que una vez encontrados fueron llevados a la corte, donde se pierde el rastro de este tesoro. Existe además una fortaleza conocida como la Torre de la Huerta, construida con toda seguridad para defender la llamada Vega de Huertas. Se trata de los restos de un antiguo castillo de origen cristiano medieval en el que actualmente se encuentran los depósitos de agua de la localidad.
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0: La hora en la serranía. Son las 11 de la mañana y 35 minutos.
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0: Son las 12. 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

0: Dicen que Abía de la Obispalía es en latín abuela de la madre y así se indica la antigüedad del asentamiento urbano, aunque hay quien dice que en realidad su nombre se debe a que siempre ha estado poblado de abías o anabías, es decir, arándanos. Dicen los expertos que tuvo mucha importancia en las luchas entre romanos y cartagineses por los tesoros que allí se encontraron. En el Cerro del Santo, los denarios celtibéricos. En la Cueva del Moro, cuatro brazaletes de oro. Y en la primitiva iglesia, un aro de oro. Pero quien pase por la localidad sin conocer la historia nunca imaginará lo que aquellas tierras representan y guardan.
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1: La hora en la Serranía. Son las 12 del mediodía y 35 minutos.

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1: Ahí en California van a tener un clima bastante caliente. Estará despejado en las rocosas y en las praderas.

Es la una. 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

0: Berinchón tiene su origen en la etapa musulmana, ya que en los años 30 se descubrieron en su término municipal una serie de dirhams de plata. Aquí sitúan los expertos la muerte del infante Sancho, hijo de Alfonso VI y de la princesa Zaida, y heredero de los reinos de León, Castilla y Galicia. Según los historiadores árabes, murió tras la batalla de Uclés al pretender refugiarse en el castillo de Berinchón, hoy su iglesia, cuando contaba solo con 15 años. Otras hipótesis menos verosímiles sitúan la muerte en el campo de batalla, pero en los documentos existentes no figura este dato. Posteriormente, las tierras fueron reconquistadas por Alfonso VII y donadas al arzobispo de Toledo junto con las salinas existentes en la localidad, con el objetivo de que la zona fuera repoblada.
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0: La hora en la serranía.
1: Es la 1:35.
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Son las 2. 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

0: Arrancacepas, con sus 25 vecinos, no lo tiene complicado para remarcar de dónde viene el nombre. Aunque precisamente no por arrancarlas, sino por cultivarlas. Es famoso este pueblo de Cuenca, cuyo origen se remonta a los tiempos de la Reconquista de Alfonso VIII. El cultivo de la vid ha sido su motor económico y queda demostrado con el gran número de cuevas existentes en la localidad, que a finales del siglo XIX ya eran 83. Durante el siglo XIV aparece como señor de Arrancacepas Álvar García de Albornoz, un personaje próximo a Pedro I que terminó traicionándolo y marchando a un exilio voluntario en Aragón, del que solo volvió para reposar sus restos en el Panteón de los Albornoz de la Catedral de Cuenca.
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0: La hora en la serranía. Son las 2 de la tarde y 38 minutos.
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0: Son las 3. 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

0: Arcos de la Sierra está situado junto al río Trabaque, en un enclave privilegiado rodeado de la ciudad encantada, los callejones, las majadas, la laguna de Uña, el castillo de Huélamo o el nacimiento del Júcar, pero también de la Mogorrita, conocida como el Techo de Cuenca, o el Ventano del Diablo, una especie de cueva horadada en la roca desde la que se puede contemplar el río a varios cientos de metros de altitud desde un auténtico y majestuoso mirador natural. Dicen que se llama así porque era el lugar donde el demonio realizaba sus sesiones de brujería y aprovechaba para empujar al abismo a quienes osaban asomar su cabeza por los ventanos al vacío. Arcos de la Sierra tiene motivos para presumir, incluso de ser uno de los pocos pueblos en los que se mantiene viva la figura del pregonero.
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0: La hora en la serranía. Son las 3 de la tarde y 36 minutos.
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Queríamos hacer este concierto en carnavales que molan más que la cuaresma. Vamos a contaros una historia de cuando yo era más joven. Y los trenes eran animales mitológicos que simbolizaban la huida, la fuga, la vida, la libertad.

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0: Son las 4. 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

0: Alberca de Záncara tiene su cruz. Ahí está la de Fray Francisco de la Santa Cruz, a quien el Vaticano no ha encontrado el momento de canonizar, aunque lleva esperándolo mucho tiempo. Dicen que Fray Francisco recorrió con su cruz a cuestas de 7 kilos, descalzo y alimentándose tan solo de pan y agua, Roma, Jerusalén y Santiago de Compostela. Eso sí es llevar una cruz a cuestas. Y mira que hay formas de llevarlas, al cuello o en la cintura, pero sin duda la cruz de Alberca de Záncara bien se merece ser llamada la cruz viajera.
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0: La hora en la serranía. Son las 4 de la tarde y 38 minutos.
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0: Son las 5. 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

0: Tan solo 28 vecinos viven en la localidad conquense de La Cierva, un lugar de la Serranía Baja que consiguió el título de aldea realenga en 1750 y 100 años después tenía 70 casas, muchas de ellas revestidas de mármol y jaspe. La explicación de este hecho es la cercanía de las canteras, que explotaron estos materiales hasta finales del siglo XVIII con reconocido prestigio en toda la península ibérica. Precisamente la construcción de edificios notables en Cuenca, Toledo o Madrid dio lugar al nacimiento de la localidad por la necesidad de los materiales. Allí se encuentra el paraje conocido como Tierra Muerta, donde la ausencia de agua es casi total, aunque paradójicamente aquí nace el río Huécar. El sustrato geológico de Tierra Muerta pertenece al periodo Jurásico, donde se encuentra el yacimiento paleontológico de Las Hoyas, con restos fósiles que explican la evolución de los dinosaurios a aves.
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0: La hora en la serranía. Son las 5 de la tarde y 37 minutos.
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0: Son las 6. 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

0: El castillo de Alarcón sirvió de inspiración al infante don Juan Manuel para escribir algunas de sus obras, pero nunca escribió la leyenda de sus muros. Al parecer, el señor del castillo tenía una hermosa hermana y muchos pretendientes. Uno de ellos, famoso por su vida lujuriosa, al que no dejaron acercarse al castillo y que llegó a odiar al dueño del mismo con saña, algo de lo que le alertaron sus sirvientes, al tiempo que ayudaron a la defensa en el ataque sufrido y en cuya pelea resultó muerto el pretendiente. Los sirvientes mezclaron su cuerpo inerte con la argamasa que se estaba preparando para reparar uno de los muros del castillo, y esta es la razón por la que una de sus paredes tiene un color marrón negruzco.
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0: La hora en la serranía. Son las 6 de la tarde y 35 minutos.
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0: Son las 7. 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

0: Huerta del Marquesado está situado en la serranía conquense a más de 1.200 metros de altitud y da cobijo a 183 vecinos que viven muy cerca de una conocida embotelladora de agua mineral y del río Laguna, junto al nacimiento de un gran número de ríos importantes como el Júcar, el Guadalaviar Turia, Cabriel, Cuervo y Guadiela, entre otros. Esto ha llevado al municipio a contar hoy con el Museo del Agua Clara, aunque la totalidad de su término municipal es un museo al aire libre dedicado al agua. En tiempos de los árabes perteneció a Cañete, hasta la creación de la comunidad de Villa y Tierras de Moya en el siglo X, por lo que el municipio, hasta entonces llamado solo Huerta, pasó a llamarse Huerta del Marquesado. Este lugar estuvo prácticamente libre de las malas artes de los inquisidores, ya que en toda la historia de su existencia, a lo largo de 300 años, tan solo se instruyeron dos procedimientos, uno de ellos por fornicación y el otro por solicitación, ambos delitos menores que no pasaron de la instrucción por falta de pruebas.
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0: La hora en la serranía. Son las 7 de la tarde y 36 minutos.
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0: Son las 8. 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

0: La historia de Garabaya en Cuenca camina unida al monasterio de Tejeda, en un lugar que separa Castilla-La Mancha de la Comunidad Valenciana y que está bañado por los ojos de Moya. En 1205 un pastor encontró la imagen de la Virgen de Tejeda. El hecho dio lugar a la construcción de una ermita donde San Julián fundó un convento para los trinitarios hasta que la enorme riada de 1516 arrasó la construcción, pero los marqueses de Moya lo reconstruyeron desplazándolo hacia un espacio más seguro. Así se inició en el siglo XVII la tradición del septuagenario de la Virgen de Tejeda, momento en el que la imagen sale de su encierro y visita la villa de Moya. Durante la Guerra de la Independencia y también durante la Guerra Civil, el monasterio fue hospital de campaña. Hoy es una hospedería y cuenta con la imagen de la Virgen, que solo abandona el lugar cada 7 años para visitar Moya.
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0: La hora en la serranía. Son las 8 de la tarde y 38 minutos.
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Radio se abrieron las puertas al club en este domingo 12 de abril. En la producción y locución, como siempre, tu amigo Kevin Ibáñez. Tiempo ya para el funk, R&B, soul, smooth jazz, definitivamente la música 5 estrellas. Aquí en este domingo cerrando la semana de la mejor forma posible con muy buenos artistas, artistas a los que tú conoces sin duda y también formaciones que vamos a acercarte y a presentarte ya en este final de semana. Desde luego inmersos ya en no la mitad del mes de abril, pero muy muy cerca. Y desde luego vamos a darnos una vuelta hoy por el smooth jazz, eminentemente, aunque también iremos por el funk R&B y desde luego nuevas tendencias del mundo musical. Sonido FM Musical en tiempo del Club de las Maravillas. Empezamos con Cool and the Gang, Mi búsqueda acaba. My search is over. Y sí, tu búsqueda acabó porque nos has encontrado.

0: Muy buen tema a cargo de Cool and the Gang, My Search is Over, es lo que escuchábamos ya mismo. Tiene unos años el álbum en cuestión, Unite, Unidos, y desde luego un álbum que tiene temas de todo tipo. Tiene temas de Nuisin, temas de R&B, temas soul y hasta temas que rozan con el gospel. Prácticamente no son gospel, pero se acercan básicamente. My search is over, mi búsqueda acabó. Y efectivamente te lo decía al principio, tu búsqueda en el dial acabó porque tienes aquí FM musical sintonizada y sé que no te vas a poder escapar fácilmente debido a las buenas canciones que pongo yo ahora mismo en el Club de las Maravillas, pero no solamente yo, sino todos los compañeros que estamos aquí unidos contigo 24/7, todos los días, a todas horas. En fin, sea lo que sea, FM Musical va a continuar contigo y en este momento, en tiempo del Club de las Maravillas, yo te acerco otro gran trabajo y en caso de una de las figuras del jazz y una voz que no solamente cantaba.
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0: Exactamente, Luther Vandross con este What's Going On. ¿Qué está pasando? No es un tema originario de ellos, pero es un cover muy bien logrado.

0: En este momento las 11 y 12, prácticamente ya las 11 y 13 de la noche. What's going on? 1971, el tema originario de Marvin Gaye, ya sabes tú. Pero un tiempo después, en 1987, vio la luz gracias a este cover que dieron Doug Powell junto a la inestimable colaboración de Lazar Vandross. Te contaré una historia. Lazar Vandross fue descubierto por David Bowie como cantante de estudio y dijo que tenía que actuar en solitario, que tenía las tablas y el potencial para ser una gran estrella del mundo musical, y esto fue pues a inicios de los 80, momento en el que fueron poco a poco llegando los éxitos, primeramente con Never Too Much, Nada es demasiado, y Nada fue demasiado en cuanto a éxitos para la carrera de Lazar Vandross, que ahí estaba aportando en el tema de Doug Powell, que también fue uno de los músicos que le acompañó en su día, en su vida, a Lazar Vandross. Y bien, en este momento vamos a irnos hasta 1992 para encontrarnos con un artista que no sé si tendrás la fortuna de conocer o no, pero si no es así, aquí estamos nosotros.
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0: Y así suena este Be My Girl a cargo del artista llamado Jarvis.

0: solo que es lo mismo Johnny Harris. En 1992 vio la luz, aunque primeramente en 1990 como single, este Be My Girl, Semi Chica, más o menos vendría a ser la traducción de ese título. Título que salió como EP, ya te decía, en 1992, gracias a Bowtain Records. Pero tan pronto apareció, desapareció de la industria musical este artista, simplemente. En fin, hay que dar oportunidad a todo tipo de artistas dentro del R&B, soul, smooth jazz. En el smooth jazz no ocurre tanto esto de aparecer y desaparecer, la verdad, como sí ha ocurrido más de una ocasión en el mundo R&B o neo soul también. En fin, cosas de discográficas que al fin y al cabo o tienes ayuda o no llegas a las listas musicales. Es muy sencillo y muy directo. Bueno, tras este hecho, vamos ya mismo a acercarnos a la música de Oliver Chapman, que tuvo algo más de suerte.
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0: Aquí ya tenemos a Oliver con este Never Gonna Give You Up. ¿Te suena o no te suena esta canción, este título? Bueno, es un tema que más de un artista ha versionado.

0: Oliver Chapman. Era él, sin duda, quien cantaba ahora este Never Gonna Get You Up, que, por cierto, este artista en activo desde 1969 y hasta el 2013, momento en el que falleció, en activo entre la música disco funk y música house en su día. Todo empezó en 1983 con un éxito llamado Get Down Saturday Night, o lo que es lo mismo, un temazo, así de sencillo y de directo. Pero no fue su primer tema ni álbum como tal, porque el primer álbum fue The Boss, no tuvo tanto éxito, pero ya el segundo, Saturday Night, ya sí que tuvo un éxito claro y rotundo. Pero en 1983 también vio la luz este Never Gonna Give You Up, el mismo año en el que Sergio Méndez dio lugar también a esta balada, básicamente. Que luego ya en 1987 decidió tener a bien publicar otro artista, Rick Astley, pero ya en otro sentido, más popero y más alejado de lo que viene a ser una balada. Por cierto, Rick Astley, aunque no entra dentro de nuestros planes, destacar que estuvo a punto de dejar el mundo musical. No lo hizo, pero muy, muy a punto, debido a la presión de las discográficas. En fin, otros tiempos que no han cambiado mucho, la verdad, creo yo. Bien, y ahora seguimos.
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0: Un saludo para Ralph McDonald con este Where is the Love, y no está solo.

Ronald McDonald es el artífice de este Where is the love? ¿Dónde está el amor? Una pregunta que más de uno nos habremos hecho alguna vez, ¿verdad? Bueno, en fin, Where is the love? Es un tema que se hizo conocido en 1972 por ser un tema cantado a dúo por Roberta Flack y Donny Haraway. Ha tenido más versiones y esta que escuchábamos no era más lejos de la realidad que una a cargo de Dennis Collins y Nadira Shakur, pero inspirada genuinamente en la canción que, como te decía, Ralph McDonald dio lugar musicalmente hablando y en cuanto a letra también. En su día, en el año 1972, eso sí, no eran las voces originales que cantaron el tema, las de Roberta y Donny, que también han tenido más de una balada musical. Bien, antes de llegar a 1:30, vamos con algo más.

tema musical que nos ha llevado ya mismo hasta las 11 de la noche y 33 minutos. Hemos pasado algo más de la mitad del Ecuador de este programa con Lucas Arruda y Stu Wonder. Y ahora seguimos con mucho más. Una novedad musical. Y aquí estamos en el 99.0, 99.9 FM, guienmediomusical.com y la aplicación para el móvil de tu FM musical, junto al 93.9 FM en Santander y la Bahía de Santander, también en el 107.2 FM de Cieza y el 106.8 FM de la Serranía Baja Conquense, radioserranía.es, FM musical, en tiempo del Club de las Maravillas. Y vamos a ver quiénes nos vais escribiendo en el 611-1647-92. Tengo los saludos por aquí de Sara, de Lucía, Alba, Victoria, también el de Rafa. A ver qué más tenemos por aquí en este momento. El saludo de Nayibe. No sabemos, es oyente nuevo o oyente nuevo. En fin, nos dice, buen programa, pero no sé si eres hombre o mujer, con lo cual, perdóname, pero házmelo saber. Bien, seguimos en este momento con Andrea, también el saludo de, vamos a ver, Gabriela, Gaby dice, me llamo Gaby, bueno, Gaby, vale, aquí ponía Gabriela, bueno, en fin. A ver, ¿qué más tenemos por aquí en este momento en el que saludamos a Sandra? A ver, a Giovanni, por cierto, escuchándonos como siempre, Miguel Ángel Parra también. Y algún que otro saludo más, venga, vamos con dos más en este momento. El de, a ver esto aquí, Elia, y el de Cristina, además del de Lola, pues vale. Vamos con este tema que tengo ya preparado para ti, realmente una novedad musical de hace poco tiempo y que estoy seguro te va a gustar, si te gusta la música de artistas de la escena japonesa como Masayu Shitekanaka, por ejemplo. Es que hay que hablar de una formación llamada Toast Club, con este Café Pacific, que desde luego tiene un buen sonido. Y está publicado hace unos meses, exactamente a finales del 2025. Un sonido verdaderamente brillante y que suena tal que sí.

Ahí está el sonido de Toast Club con este Café Pacific, esta canción que brindaban hace poco tiempo. Toast Club, que es un dúo londinense de jazz fusión y música dance, aunque más jazz fusión que otra cosa, formado por Tony Willards y Chuck Simte, conocido por varios enérgicos directos a lo largo del mundo, en donde se combinan sonidos directos y también funk disco. Han firmado con el sello de Other Sounds en las otras canciones y han sido reconocidos ya en actuaciones por dar rienda suelta a sonidos apabullantes, según indican desde la crítica musical. Actuaciones en lugares como The George Tavern, por ejemplo. Y desde luego, ellos se han hecho un hueco en el jazz rock de ahora, de 2026, 2025, 2026. Aunque se describen como una mezcla difícil de ritmos hard and dash, jazz fusión y algún que otro ritmo en clave dance o pop. Pero desde luego ellos tienen ya canal en redes sociales, en Instagram, en SoundCloud o en YouTube, donde tienen un legado en crecimiento. Taos Club, de aquí de Europa, dando ya paso a otras canciones que sin duda tenemos que presentarte cada domingo para que sigas descubriendo lo mejor de la música.

Y es tiempo de descubrir la música de otra formación que era la de David Bandet, exactamente, sin duda, un tema que tengo ya preparado para ti que yo creo que te va a gustar y te va a hacer recordar buenos tiempos. David Bandet, que por cierto es un productor discográfico, pero también músico. Ha producido y mezclado álbumes de formaciones de todo tipo, desde Elvis Presley, pasando por Papa Roach y muchos más. Pero él tiene ya un legado musical en cuanto al jazz fusión, el soul, el funk, el rock, el hard rock y el heavy metal. Se mueve en todo tipo de mundos musicales. Pero todo empezó cuando en 1977 en Toronto creó The David Bandet Band y consiguió un contrato por Interglobal Music, distribuido por Epic Records para prácticamente parte del mundo. El productor de esa formación era Alan Caddy y junto a él estaban figuras clave en el mundo de la música como Lenny Blanco, Marcus Millen o Billy Cobham, todos ellos aportando bastante. Feel the Real es el tema que vamos a escuchar ya mismo y que fue sencillo dance número uno en el Reino Unido. Tuvo el, por cierto, número 44 en las listas musicales del Reino Unido, en el Reino Unido Single Chart, con ese mismo tema, en 1979, el año en el que vio la luz esta canción. El que tiene un legado en el mundo de la música, pero como bien te decía, ha sido y es productor musical con muy buenos trabajos en su haber. En fin, podría decirte algo más, pero el tiempo va pasando y tengo por aquí esta y dos canciones más. Así que vamos a ver qué te parecen cuando las escuches. De momento, te dejo con música muy setentera. Feel the Real, de David Bandet Band.

Seguimos en el Club de las Maravillas FM Musical contigo en esta noche. Y sabes que había un canal que sigue, por cierto, afortunadamente en activo en Estados Unidos, aportando mucho al mundo de la meteorología, pero también usando smooth jazz en cuanto a las predicciones del tiempo. Pues uno de esos tantos temas que usó The Weather Channel es este Jamaican Nights, a cargo de otra de las figuras importantes dentro del smooth jazz, Russ Freeman. Soy Kevin Ibáñez, esto es FM Musical y estás en el Club de las Maravillas.

6:53 minutos en este momento en el que escuchábamos Jamaican Edge a cargo de Russ Freeman desde 1986. Un tema de los tantos que hubo en la sintonía de The Weather Channel en Estados Unidos para acompañar las predicciones meteorológicas, y siempre es conocido este canal, aparte de dar el tiempo de una forma certera, también por premiar el smooth jazz y ponerlo en un lugar muy importante. Y ahora es tiempo de Alphie Silas, más conocida como Alphanet Silas, que en 1956, un 10 de junio, en Los Ángeles, California, nació la que a día de hoy sigue siendo una de las voces de la música cristiana en Estados Unidos. Además, cantante de R&B, algo de soul, y también haber puesto voz a grandes temas en sesiones como, por ejemplo, las de Michael Jackson, Quincy Jones, Whitney Houston y Barbra Streisand. Pero hace un tiempo ella nos brindó un álbum donde podemos encontrar una de esas tantas joyas musicales que a nosotros nos encantan. Y es que exactamente hace un tiempo ella en un álbum nos acercó este Stay With Me, Quédate Conmigo. Y es tiempo de quedarnos con ella y descubrir su voz y sus buenas canciones que a día de hoy continúan, obviamente. Por algo grabó con gente de la talla de Michael Jackson.

Nos vamos por este momento, esperando que tengas una muy buena semana y que, como siempre, a las 11 de la noche del próximo domingo estemos unidos. Recuerda, el miércoles a las 9 tienes la redifusión del programa. Y ahora te quedas con las noticias a cargo de Luis Segarra. Es todo, hasta entonces, buenas noches y después de ello, Dream the Light. Sigues en FM Musical.

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1: Total de 1.170 menores inmigrantes llegados de forma ilegal a España han alcanzado la mayoría de edad, quedando en un limbo legal y fuera del control efectivo de las instituciones. La cifra refleja el colapso de un sistema incapaz de gestionar el flujo migratorio. Estos inmigrantes, que hasta los 18 años estaban bajo el sistema de protección de menores, pasan automáticamente a un régimen general, lo que en la práctica supone que muchos acaben en la calle o dependiendo de unos servicios sociales saturados.
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0: Mira es un municipio para disfrutar desde su punto más bajo a 590 metros en el Pajazo hasta el más alto, el Pico Cabrero, casi a 1.400 metros de altura. Cuentan que en el pasado hubo un castillo conquistado a los musulmanes cuyas piedras fueron utilizadas para la construcción del ayuntamiento y la parroquia. De tiempos prehistóricos es su cueva santa del Cabriel. En la posguerra española se construyó la estación del tren, hoy abandonada. La sorpresa de Mira es ser el lugar de origen de un personaje al que muchos consideran madrileño de pura cepa. Se trata de Antón Martín, nacido en la localidad el 25 de marzo de 1500. Un hombre tan querido en Madrid que dio lugar al nombre de una plazuela, de un mercado y de una estación de metro. Pero eso será otra historia a la que tendremos que aguardar, como al año que comienza. En alto, junto al Pico Cabrero, o abajo, junto al río Cabriel, porque seguiremos estando en Mira en este 2020.
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0: La hora en la serranía.
1: Son las 10 de la noche y 36 minutos.
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0: Son las 11. 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

0: En la Almarcha, el dios del inframundo, Airón, tiene una laguna. Cierto es que este dios, que tiene pozos, lagunas y parajes repartidos por toda la geografía nacional e internacional, pero a la de la Almarcha le llaman la Insondable. Allí acaeció la leyenda de Don Bueso. Cuentan los viejos que cuando no se dejaban peinar para ir a la escuela, las madres les decían que los piojos de su cabeza harían una cadena para arrastrarles hasta el pozo Airón, donde les arrojarían y de donde todos sabían que nunca se salía.
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